0: 4 de la tarde con 19 minutos. Estamos ya de regreso acompañándolos a través del 98.1 en este juevesito 7 de mayo del 2026. Soy Jessy Valera, por acá nos quedamos hasta las 6 de la tarde. Allí escuchamos a los socios del ritmo con saxofón pitador, El Recodo con Solo Tú y Últimas Noticias con UD6. Estamos deseándoles excelente tardecita. Dice por acá Jessy, manda saluditos para la señora Reina Montes García, que está cumpliendo años y te escucha en San Lucas el Grande. Gracias Jessy, bonita tarde, muchas gracias igualmente para ustedes, excelente tarde y que se la siga pasando genial. ¿Qué tal? Bonita tarde, mando un saludito para dos personas especiales, para Oscar Alexander López Amaro y para Junet Amaro Quechol, que las amo con todo mi corazón. Dice aquí la terminación 08, ahí está el saludito. Buen provecho para los que apenas están disfrutando de los sagrados alimentos. Gracias mil por acompañarnos. Y nos vamos a la pausa comercial. Regreso con más música.
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Estamos de regreso y escuchamos a Cachimba, el dueño de tu amor. México-Colombia, lo perdí por ti. Y solo por ti con Son Tepito. Ahí estamos, dice de este lado. Buenas tardes, manda felicitaciones para la señora Reinalda. Serrano Sánchez está cumpliendo años, que se la pase bien en compañía de sus hijos y nietos. Que siga disfrutando esta rica tardecita, le mandamos un abrazo. Buenas tardes, Jessy, ¿cómo estamos? Saluditos, amiguita, arrasando con Jessy Valera. Cuídate mucho, Dios te acompañe y excelente y bendecido jueves. Gracias, Ana. Te mandamos saludito cordial, que tengas excelente jueves.

0: estamos de este lado. Jessy manda saludito para la becerra, el pequeño ternerito, hasta San Francisco de Texyeca. Les mandamos saludito cordial.
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0: Y bueno, después del calor que se sintió el día de hoy,
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0: Ya está nublado.
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0: Y se soltó el vientecito, ¿verdad? El viento se soltó, está haciendo airecito. No sé si vaya a llover, ¿eh?
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0: Con este clima ya no se sabe.
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0: Nos vamos a la pausa comercial. Soy Jessy Valera, te acompaño hasta las 6 de la tarde.
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1: Vehículo se sale de la carretera estatal de Cuota Virreyes, Teciutlán. ¿Qué tal? ¿Cómo le va? Muy buenas tardes. Sea bienvenido al informativo radar correspondiente a las 17 horas, donde le comentamos que un vehículo de la marca Nissan Sentra se salió de la carretera en estatal de Cuota Virreyes, Teciutlán, a la altura de Analco en Chignautla. Cuatro estudiantes del Cebetis 44 resultaron con golpes y crisis nerviosa. En la información nacional informamos que cerca de 50,000 personas se reunieron en el Zócalo Capitalino para recibir a la banda de K-Pop BTS, quienes realizaron una aparición desde uno de los balcones de Palacio Nacional para saludar a sus cientos de seguidores. El Día Mundial de la Contraseña se celebra el primer jueves de mayo de 2013 con el objetivo de promover el uso de contraseñas seguras y reforzar la protección de datos personales en Internet. 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El Festival Artesanal del Valle de Atlixco se realizará los días 8, 9 y 10 de mayo en la Plaza de Armas con el objetivo de rescatar y promover la identidad artesanal de la región. La regidora de Turismo, Valerie Barch, dio a conocer los detalles del evento.
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1: El clima hasta estos momentos es de 28 grados centígrados. Le invito a que continúe en sintonía de 5 Radio a través de todos nuestros canales de información. En los controles, Martín Tapia. Para Radar informó Max López. Excelente tarde.
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0: 5 de la tarde, 18 minutos. Continuamos con muy buena música para ti en este rico juevesito. Vámonos a la pausa comercial. Regreso con más. Te acompaño hasta las 6 de la tarde.
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0: 5 de la tarde con 39 minutitos. Tenemos de este lado mensajito. Ahí estamos, ok. Vámonos con un mensajito.
1: Hola, Jessy, buenas tardes.
0: Buenas tardes.
1: Espero que estés bien. ¿Me puedes complacer con la canción Ave Cautiva, Conjunto Primavera?
0: Ok.
1: Bonita tarde. Saludos. Gracias. Desde San Lorenzo.
0: Bye. Les mandamos saluditos. Vámonos con esto de Conjunto Primavera, Ave Cautiva.

0: con 43 minutitos, vamos a enviar los micrófonos hasta la zona 5 Radio en la Feria de Puebla. Ya se encuentra el equipo del 98.1, Jack Machorro y por supuesto los Star Payasos. Adelante.
1: ¿Qué tal, mi Jessy preciosa? ¿Cómo estás, mi reina? Así es, estamos ya desde la Feria de Puebla con
2: los Star Payasos.
1: Eso es todo, ya escucharon, así es, está contigo tu compañero y amigo Jack Machorro, el cachondo del 98.1 de FM aquí en la Feria de Puebla. Estamos arrancando, estamos iniciando y qué mejor que con los Star Payasos que el día de hoy nos acompañan. Estamos platicando evidentemente porque ya son 3 años consecutivos que se hacen presentes en la Feria de Puebla con nosotros.
2: Así es, como siempre, muy contentos, amigo, y bueno, pues gracias por la invitación a todo el equipo de producción y trabajo de Estereomax FM y pues por invitarnos nuevamente para estar acá participando en esto que es la Feria de Puebla.
1: Así es, mi querido Pastelito, mi niño, yo te veo más grande, ya maduramente hablando en cuestión de la profesión, ya estás más suelto, ¿cómo te va?
3: Bien, bien, bien, bien, ahí vamos, ahí vamos.
1: Por ahí estábamos platicando también de una broma que hiciste, que se hizo viral en la página de Talachitas, que publicó donde precisamente mi querido Pastelito primero llega con una víbora que es como de peluche, no lo espanta, no le da miedo, y después llega con la boa, llega con la de Davis. El Talachita se puso blanco, mi hermano, blanco.
2: Se echó a correr, pobrecito, porque no se le esperaba, fue un sustazo el que se llevó. Y mira, ha tenido muchas, muchas, reproducciones este video.
1: Perfecto, así como también muchas reproducciones y muchas cosas que hacer por parte de ustedes. Hermano, ¿cómo van las presentaciones? ¿A dónde van a jalar? ¿Tienen el mes de mayo? ¿Cómo van?
2: Bendito sea Dios, gracias a Dios. Tenemos todos los fines de semana llenos, gracias a Dios. Nos vemos este sábado en Acatzingo, Puebla. Nos vemos el domingo en Chignahuapan, Puebla. El próximo viernes nos vemos en Libres, Puebla. El siguiente sábado nos vemos en Huejotzingo. El domingo nos vemos en Cholula. Entonces, pues andamos de aquí para allá, gracias a Dios. Y pues tenemos agenda llena, gracias a Dios.
1: Eso es todo, qué bueno por acá, mi reina. Platícale un poquito a la gente, también evidentemente ya son 3 años en lo que nos acompañas en la Feria de Puebla y evidentemente también su avance ha sido significativo en todos los sentidos.
3: Sí, pues sí, ya vamos innovando, vamos sacando cosas nuevas y pues estoy muy feliz, muy contenta de que nuestros amigos de Estereomax 98.1 FM nos hayan invitado nuevamente a la Feria de Puebla. Estoy súper feliz, muchas gracias.
1: Ahora vienen hasta con paquetito incluido, por ahí estaba viendo al Bodoca, la Pirinola, que anda de arriba abajo, que es el siguiente integrante de los Star Payasos.
2: Así es, fíjate que la semana pasada en su va a la guardería, una estancia infantil, y los invitaron para que los niños en la semana de Día del Niño fueran caracterizados, y qué sorpresa que sus hermanos lo caracterizaron de payasito y él fascinado, feliz, le encantó. Feliz. Entonces, pues próximamente, si él también quiere, ¿no? Pues ahí estará en las filas de los Star Payasos.
1: Aparte, como niño menor, siempre queremos hacer lo que termina haciendo el hermano mayor, ¿no? Y evidentemente, al ver a sus hermanos, al ver a su papi, creo que le nace esa inquietud de decir, quiero estar ahí.
2: Sí, claro, claro, por supuesto, y bueno, pues, siempre con todo el gusto, hasta el día de hoy, Pastelito, Belinda, siguen muy emocionados, muy contentos, echándole muchas ganas a la escuela, porque por ahí luego nos preguntan, oye, ¿sí iban a la escuela? Claro que sí iban a la escuela. Beli está cursando ahorita el primer año de secundaria.
1: ¡Ah, mi Beli!
2: El Pastelito está en el 5º año de primaria.
1: ¡Ah, hijo!
2: Entonces, ya un añito más y también se nos va la secundaria, chamacón.
1: Oye, Pastelito, dice, ma, cuenta la leyenda, porque cómo te friegan con el 5º año y te dicen, el 5º año es el más difícil, mi niño. ¿Sí es cierto?
3: No está tan difícil, no, como dicen, no.
1: O sea, sí dices, no, pues 2 más 2 son 4, 4 y 2 son 6.
3: Sí,
1: ¿no?
3: Sí.
1: Ah, bueno, perfecto, perfecto. Mi querida Beli, ya diste este paso a la secundaria, evidentemente es un, creo que de pensamiento y también sí, con esa parte de la rebeldía, ¿cómo ha pasado este asunto?
2: No, hombre, todo bien, gracias a Dios, le está echando muchas ganas a la escuela, es una niña muy aplicada y bueno, le mandamos un saludo ahí a su maestra, la profe Ruz, porque pues luego ahí nos echa la mano para que llegue a faltar a la escuela, ¿no?
1: A ver, Beli, platícame, ¿cómo llevas este asunto? Porque prácticamente ya llevas esa vida de artista. Esa vida en la que tienes que decir, ¿sabes qué? Pues ya fui a la parte de show y ahora me toca reponer todo lo que no he hecho en la tarea.
3: Pues yo súper feliz, súper contenta de trabajar lo que me gusta y pues la escuela también voy a la escuela, también le echo muchas ganas y pues también me gusta la escuela, tal vez por la mañana voy a la escuela, por la tarde voy a los shows, que es lo que más me gusta, y pues estoy súper feliz, porque sí es como que...
2: Y cuando no va a la escuela le dejan doble tarea.
3: Sí, también.
2: Bueno, ahí llegamos de los shows y ahí anda 2 de la mañana terminando la tarea.
1: ¡Ah, caray! Sí, no, sí. Además, ¿sabes qué? Algo bien bonito es que tienes esa parte de orientarlos, de decir, ok, gracias por acompañarme al show, gracias por estar aquí, pero primero la escuela. Primero la educación. Claro, primero, claro. Dirán por ahí, primero lo que deja.
2: Claro, claro, por supuesto. Y bueno, pues como siempre, ya sabes, echándole candela, mi hermano.
1: Muy bien, carnalito, pues un saludo para toda la banda. Platíquenos redes sociales, cómo están en todas las redes sociales, para que la banda sepa, pues, cómo vienen por ustedes.
3: Sí, estamos en las redes sociales, en Facebook como Los Star Payasos Puebla, en TikTok como Los Star Payasos Oficial, para que vayan y nos sigan en todas nuestras redes sociales, ¿ok?
4: Pues estaremos viendo, saludos.
1: Muy bien, a ver, mi querida Beli, platícanos, mi querido Pastelito, ¿traen tema nuevo? Porque también ustedes cantan, ¿eh? Sí, claro, nos han deleitado, ¿traen tema nuevo?
2: Sí, ahorita vamos a presentarlo.
3: Vamos a presentar, bueno, pues vamos a cantar ahorita en el show de ahorita,
2: a darles por ahí las primicias, ya saben, lo mejor con Estéreo Max.
1: Así que jálense para acá, toda la bandita que está cerca de la Feria de Puebla, jálense al stand de 5 Radio, sí, a la zona 5R, porque tenemos evidentemente el escenario, tenemos a los Star Payasos, tenemos mucho espectáculo y también toda la alegría para los chamacos. Así que evidentemente es un buen momento para que te lances a esta zona 5 Radio. ¡Ellos son
2: los Star Payasos! Y por aquí los esperamos. ¡Ánimo!
1: ¡Woo! Ven contigo allá, mi querida Jessie. Ya lo sabes, ahorita retachamos.
5: ¿Cómo baila la princesa?
0: ¡Excelente! Si tienen oportunidad de acompañarlos, bueno, láncense. Están a tiempo en la zona 5 Radio, en la Feria de Puebla. ¿Sas? Estamos aprovechando ya para despedirnos. Tenemos por acá

0: aprovechando ya para despedirnos. Tenemos por acá mensajito.
1: ¿Qué tal, Jessy? Muy buena tarde. Aquí Miguel Feliciano reportándose. ¿Será que me puedes complacer con una canción de Grupo Décadas? No es mi culpa. Aquí para toda la raza de San Miguel Tenexatiloyan, en Puebla, como siempre, arrasando con Jessy Valera. Gracias y saluditos para ti.
0: Saluditos, muchas gracias. ¡Vámonos! Finalizamos las Max Consentidas. Soy Jessy Valera, gracias mil por haberme acompañado. Mañanita nos escuchamos a partir de las 6 de la mañana. Les dejo un gran abrazo, mil bendiciones. Y no te despegues del 98.1.
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1: 6:01 p.m, este es el informativo Radar con la información más importante de la última hora. La Secretaría de Educación Pública y autoridades educativas estatales acordaron ajustar el calendario escolar 2025-2026 para nivel básico y medio superior debido a las altas temperaturas y la realización del Mundial de Fútbol. El ciclo escolar concluirá el próximo 5 de junio y el siguiente iniciará el 31 de agosto. Autoridades confirmaron la localización sin vida de un joven al interior de un domicilio en la Sexta Cerrada de San Agustín, en la Inspectoría San Vicente Ferrer, en Tehuacán. La zona fue acordonada mientras se realizan las diligencias correspondientes. Una unidad del transporte público y un automóvil particular chocaron sobre Diagonal Defensores de la República, cerca de la gasolinera Full Gas. Autoridades de Tránsito Municipal atienden el incidente en el sitio. El gobierno de Cuautlancingo recibió de Pemex una unidad de desasolve con valor cercano a los 13 millones de pesos, que será utilizada para prevenir inundaciones y atender la infraestructura hidráulica. El clima hasta este momento es de 24 grados centígrados. Hasta aquí la información más importante de la última hora. Martín Tapia en los